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0: Olga, ¿en serio que se acabó ya? Ah.
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Colón. Bienvenidos a el show de la coletera, que hoy presenta la canción La Patadita de BL y Elvis Crespo.

Pero antes de que se vayan, tengo que darles la patadita de la buena suerte. A ver, Bel, la patadita de la buena suerte para Bel. Ahí está la patadita de la buena suerte. Ahora, la patadita de la buena suerte para Elvis Crespo.

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Gracias a todos. Me han dado una noche muy bella. Gracias.

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2: Vamos, listo. Salud, muchachos. 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

0: Salud.
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0: Si te gustó, ponlo otra vez.
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1: Ajá, trayéndote la mejor música siempre, WCCM-FM. Ahora con la hora será el señor Ramón.
2: Ahora exacta será la 4 y 20.
1: La primera llamada, ¿con quién hablo? No, la próxima llamada. Llamado, ¿con quién hablo?
3: Hola, ¿usted me oye?
1: Sí, te oigo. ¿Con quién hablo?
3: Te habla Altagracia Jiménez Calme de la Cruz Vázquez Rosario Figueroa Vargas Sánchez.
1: Dios mío, ¿de dónde eres, mi amor?
3: De Manhattan.
1: No, mi amor, ¿de qué país tú eres?
3: Soy de Puerto Rico.
1: Muy bien. ¿Qué canción te gustaría ahora mismo?
3: Ay, pero qué emoción, son tan nitidos. No me recuerdo el nombre, pero son tres latinos.
1: Ajá, deja ver. Debe de ser el disco nuevo que tiene el web para Melejera y Trilogy de CNC Music Factory.
3: Sí,
1: muy bien, ajá. Sí, Altagracia, ¿qué estación te trae la mejor de música latina y americana?
3: Pues WCCMFFM.
1: Pues entonces, adelante con la música de CNC Music Factory.

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Algunas personas saben, pero ellos saben.

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